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0: Ándele pues, con mucho gusto por ahí quedamos.
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Solo nos des valor y nos des destreza para realizar nuestras juntas en cada uno de los jaripeos donde arriesgamos la vida. Tú que fuiste jinete del apocalipsis en esta vida, vida que quieres que vivamos con el único fin de ganarnos el pan de cada día y divertir a tus hijos. Queremos pedirte humildemente que ha llegado el último e inevitable gran jaripeo para nosotros. Tú, Señor, nos digas: ¡dale puerta! ¡Fuera capas! ¡Vengan cabezales, mis valientes! ¡Tu monta la he dado por buena! ¡Amén!

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Vámonos a ver el sentimiento con lo que es tendencia. Con los que es tendencia, señoras y señores. Que la gente lo disfrute, que lo siga pasando bonito. Porque la música, ahí está. ¿Para qué? Hay bastante música. Para que sigan tocando lo mismo. Suéltala.

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Para Junior, para Alex y Charles. Hasta para el famoso Alganzo. 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Hasta para Perro, Lombriz, el Alganzo. Para Carlos, el Duque, Juanito, el Rana, el Cuñado, el Rollo. 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Cuéntala, papá. Y mi amor, Yanele. Allá en el Gabacho. Maldita zorra. Perdón, la carta de San Diego Ganar. Suéltala, papá. Si tuviera una paletería, te regalaría 5 paletas. 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Te amo. Para Nancy Seco.

0: Chema se llama y se escribe. Para mi chamaco, toda la gente de San Pedrino, San Juanito, San Lucas. Venga, venga. ¡Ole!
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1: Oh, está esto que se llama Mendita Mía.

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1: Avanzamos, esta canción le gusta mucho para mi compa Rocky, a mi compa Jimmy y para mi compa Yelvi. ¡Por Rancho Humilde Viejo! A ver si le gusta esta pajoleada, dice mi ranchito el Coyote. Y su madre Santa, ¡fierro!

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1: Aquí andamos su compa Luis R y la banda LR. Vamos a aventar un tema, esto se llama Querido Examor, y jálese.

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0: versión de lo nuevo, nuevo de Capaz.
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Tráeme el gozo de tu salvación, y un espíritu noble me sostendrá. Entonces enseñaré a los pecadores tu camino, y volverá.

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1: ¿Tú sabes quiénes somos, baby? ¿Eh? 18 años contra

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1: Y sale por ahí hasta en las inéditas, se llama Te Quiero Así, composición por aquí un servidor, mi compa Tamarindo. A ver si le gusta, viejo, y jálese, pura corona del rey, oiga.

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